¿Qué tal, FIFA? Hola, ya estamos de vuelta en Máxima FM 93.1. Con Tecualcos arranquemos la hora pico. Oigan, por cierto, un saludo para todos los pamboleros amantes del fútbol, del soccer. Vamos a platicar más adelante quiénes son los clasificados a la próxima Champions League. Público, ahí estaba leyendo que el Real Betis Balompié se clasifica por segunda vez en toda la historia del club en la UEFA Champions League, el torneo más importante a nivel de clubes del mundo, buenas de Europa, pero me atrevo a decir del mundo, ¿sabes? Es fascinante. People, bienvenidos a esta transmisión en vivo y en directo las próximas dos horas continuas juntos hasta las 8 de la noche. Vámonos con más música que suena. Taste de Sabrina Carpenter. En Máxima FM 93.1, Coatzacoalcos, abre tu mente, regresemos. Bueno, regresamos más bien, no le cambies, regresemos. Sí, regresemos.

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3: Las 6 con 11 minutos. 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
12: Ya estamos de vuelta en cabina central de Máxima FM 93.1 Coatzacoalcos. Señoras y señores, oigan, vámonos con Olivia Dean. ¿Quién es Olivia Dean? La escucho todos los días y no solamente en Máxima FM. Voy en el auto, voy donde sea, donde quiera que voy y simplemente escucho a Olivia Dean, que por cierto se va a estar presentando en Noruega el próximo 16 de mayo, en Suecia el 17 y en Italia el 22 de mayo, público. Así como lo oyes. ¿Cómo se hizo famosa Olivia Dean? Dicen que bueno, por ahí, ¿qué te gusta? Hace 2-3 años, con su álbum debut Missy, en 2023 alcanzó el número 1 en Reino Unido, publicó en sí, con su canción, nada más y nada menos que Men I Need. Y bueno, la verdad es que esta mujer la está rompiendo, verdaderamente, Olivia Dean, que bueno, yo apenas la escuché hace muy poco y decía, ¿quién era? Tiene 27 años apenas, digo, no es tan jovencita. Olivia Lauren Dean, nacida en Reino Unido el 14 de marzo de 1999. Regresamos Open Door.

0: ¿Qué tal, chavales? Estamos de vuelta. Bienvenidos a esta transmisión, los que se conectan en la hora pico, juntos hasta las 8 de la noche. Oigan, vámonos con más información, porque fíjate que algo estaba checando hace un rato, que el Real Betis se clasifica por segunda vez en la historia del club a una UEFA Champions League. Y bueno, que por cierto, ya se han dado a conocer los campeones de los diferentes certámenes en Arabia Saudita todavía, pero en España ya el Barcelona ya es campeón, o bueno, ya se coronó campeón recientemente. Ya el Real Madrid quedó muy, pero muy lejos. Y el Barcelona se corona campeón de la Liga Española. Fíjate, algo curioso, porque los que están clasificados en la fase de grupos de la Liga de Campeones de UEFA son los primeros cinco: Barcelona, Real Madrid, Villarreal, Atlético de Madrid y el Betis. Sí, así como lo oyes, el próximo van a estar jugando nada más y nada menos que, pues bueno, la UEFA Champions League. Interesante, la verdad es que esto me gusta porque bueno, Real Betis regresa. Y vámonos con los que están clasificados hasta el momento en Francia: Paris Saint-Germain francés, el Lens. ¿Quién más está? El Lyon también. Clasificados ya prácticamente nada más y nada menos que a la UEFA Champions. Bueno, todavía está por definirse si el Lyon o el Rennes se clasifican a nada más y nada menos que a la UEFA Champions League. Pero bueno, todavía no. El Paris Saint-Germain francés, bueno, ya prácticamente yo creo que ya se estaría coronando. Si no es que todavía no entro aquí, pero todavía no me la da, Liga Italiana. A ver, Liga Italiana, la Serie A, la famosa Serie A. ¿Quiénes serían los clasificados ya? Todavía no hay uno como tal. 85-70. Bueno, ya no, el Inter ya se coronó campeón, público, ya. Y bueno, el Milan por lo menos entra ya a la UEFA Champions League. Ya prácticamente Inter, Napoli, Juventus y el Milan clasificados en la UEFA Champions League. Pero bueno, todavía faltan, si no me equivoco, partidos de la Serie A, o ya terminaron. Déjame, no, todavía todo puede pasar. Puede que el Milan no se clasifique a la UEFA Champions League y que la Roma italiana simplemente les robe el lugar. Y bueno, vámonos con más de la Premier League, porque todo está muy caliente, público. Al parecer el Arsenal podría coronarse campeón en la próxima semana, pero bueno, esto todavía no está confirmado matemáticamente. Arsenal, Manchester City, Manchester United y Liverpool clasificados a la UEFA Champions League, con el Aston Villa también prácticamente ya los clasificados. Regresamos, más música, más contenido. Perdón, público, me alargué un poquito. Regreso.
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11: ¿Qué tal, chavales? Estamos de vuelta en Máxima FM 93.1 Coatzacoalcos Público. Recuerden, mañana Cruz Azul Chivas y el próximo jueves Pachuca contra Pumas. ¿Quién será campeón? Bueno, yo le voy a los Pumas de la UNAM, no cabe duda, pues ya dejaron fuera mis Águilas del América. Oigan, vámonos con la información. 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Así que ahí está la información, chavales. Vámonos con más contenido, más info. Esto es Máxima Radio 93.1 Coatzacoalcos. Regresamos. 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No le cambies.

Ya estamos de vuelta en Máxima FM 93.1 Coatzacoalco. Señoras y señores, que suene en la frecuencia máxima del 93.1. Te voy a dejar con más música. Intoxicated, Martin Solvig en Máxima Radio. Abre tu mente hoy.

Máxima Radio 93.1 Coatzacoalcos, people, más contenido, más información a través de Máxima FM 93.1 Coatzacoalcos. Oigan, estábamos platicando hace un rato del fútbol y bueno, ¿qué les parece si nos vamos con la NBA? Porque el día de ayer, bueno, los Lakers quedaron fuera, público, así como lo oyes, los Lakers quedaron fuera ya de los playoffs de la NBA. Está jugando ahorita en la serie, va 2-2 por Spurs San Antonio contra Minnesota Timberwolves. Vamos a ver quién avanza a la siguiente, pero bueno, así las cosas. Lakers quedó fuera ya de nada más y nada menos que de los playoffs de la NBA. Regresamos, Open Door.

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15: Las 6 con 57 minutos.
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18: El récord posible. En Suecia 1958, el francés Jos Fontaine anotó 13 goles en una sola edición del torneo. Más partidos, más táctica y defensas más sólidas no han podido derribar ese registro. Es una locura del fútbol vintage que parece intocable. Gol por gol, Fontaine escribió su propia leyenda.

¿Qué tal, FIFO? ¿Cómo se encuentran? Ya estamos de regreso en Máxima FM 93.1 de Coatzacoalcos. Oigan, estamos arrancando la última hora de transmisión. Te voy a dejar con más música: Hysteria, Bebe Rexha, Perfect Stranger, Jonas Blue, The Fate of Ophelia de Taylor Swift. Bloque musical de tres canciones. De regreso con más contenido a través de Máxima FM. Coatzacoalcos, Open Your Mind.

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10: Máxima Radio 93.1 Público. Estamos de vuelta en la segunda hora de, bueno, la segunda hora, más bien en la cuarta hora de transmisión. No sé dónde saqué la segunda hora, si ya estamos más para allá que para acá. Público, da información de que el Chavo del Ocho y el Chapulín estarían de regreso en animación. Roberto Gómez Fernández, hijo de Roberto Gómez Bolaños Chespirito, reveló que se está trabajando en dos proyectos animados, una película sobre el héroe portador del chipote chillón, en paralelo a una serie inédita del niño fan de las tortas de jamón. Bueno, esto no está confirmado, pero hay rumores. Vamos a ver qué pasa. Una película en animación del Chavo del Ocho. Suena interesante, ¿no? Regresamos, Open Your Mind, Máxima FM.

0: ¿Qué tal, cinéfilos frecuentes, streamfilos? Estamos de vuelta en Máxima Radio 93.1 Coatzacoalcos. ¿Qué tenemos para todos ustedes en esta transmisión? Travis Scott, el cantante, se une al cast de La Odisea, la nueva y ambiciosa película de Christopher Nolan, protagonizada por Tom Holland, Matt Damon y compañía. Wow, esto promete grandes cosas, ¿eh? Travis Scott, La Odisea marcará uno de los proyectos más importantes de su carrera en Hollywood. Travis Scott ha actuado antes, aunque La Odisea marcará uno de los proyectos más importantes en Hollywood. Esta no es la primera vez que Travis Scott participa en cine. El rapero apareció previamente en la película independiente Gully, estrenada en 2019. También participó en el especial animado Trolls, Holiday in Harmony. Así que bueno, pero con este cast creo que jamás se lo hubiera imaginado. Travis Scott, Zendaya, Anne Hathaway, Robert Pattinson, Charlize Theron, Lupita Nyong'o, Travis Scott, Matt Damon y Tom Holland. Una locura, público. Regresemos. Open Your Mind, estreno de la película 17 de julio del 2026.
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0: Señoras y señores, estamos de vuelta en Máxima FM 93.1 Coatzacoalcos. Más música, más contenido, más información. Oigan, Guillermo del Toro arremete contra la IA en Festival de Cannes. El mexicano, una de las películas más importantes de su carrera, a 20 años del Laberinto del Fauno, el Festival francés rindió homenaje al cineasta mexicano con una función especial de la cinta restaurada en 4K público. Sí, pero bueno, arremetió contra la IA. Fue la segunda peor experiencia filmando en mi vida, admitió el director al comparar aquel proceso de Mimic, la película que realizó bajo la producción de Bobby Harvey Weinstein. El cineasta también destacó la importancia del elenco, especialmente de Ivana Baquero, y también se metió con la IA, publicó del Toro. Aprovechó el momento para reflexionar sobre la vigencia de la película. El director aseguró que El Laberinto del Fauno resulta hoy más pertinente que nunca. Podemos darnos el amor, darnos al amor o al miedo. Nunca, nunca hay que darse al miedo. Y también hablaba de la inteligencia artificial, pero no lo puedo decir. El director remató con un contundente, bueno, que no a la IA, frase que desató reacciones entre el público. Dijo algo más, al carajo la IA, haz de cuenta, pero bueno. Señores, más música, regresamos. Open Your Mind, Máxima FM.
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¿Qué tal, Coatzacoalcos? Ya estamos de regreso. Máxima FM 93.1. Muy bien, público. Cerramos hora. Me encantó estar contigo. Espero que te la hayas pasado de maravilla y que sigas disfrutando toda la programación de Máxima Radio 93.1, Coatzacoalcos. Recuerda que la música te lleva a donde las palabras no pueden. Never be the same, de Camila Cabello. Así cerramos el día y esta hora en las 4 horas continuas de muy buena música y buen contenido. Me despido. Chao, chao. Bye. Gracias, Máxima Radio Coatzacoalcos. Que tengas una excelente noche. Gracias por escucharnos. Chao, bye.

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9: Las 7 con 59 minutos.
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1: Ok, para continuar esta semana hay que ponerle un buen viaje lleno de ritmo y de origen. Vamos a comenzar las memorias de este día. Hola, bienvenidos.

bueno, mantiene un tono así como en el rollo del susurro, pero se hace más presente con la base dance pop que está un tanto potente. Lo que sí, bueno, fue un fenómeno visual que viene a refrescarnos en este martes de memorias para arrancar este turno. Alice, yo soy Irene Acuña. Hola, así te doy la bienvenida. 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
1: Te llevo a 1982 con el grito rebelde original, es Billy Idol y su rola de White Wedding. Esta canción, bueno, es un pilar del rock de los 80s, un icónico riff de guitarra de Steve Stevens que tiene un efecto así como que muy chorus y muy eco, que te mete en un rollo de western gótico. La rola, bueno, nos habla sobre traición y sobre la rabia envuelta en un ritmo que te obliga a balancear tu cabeza. White Wedding, en este Máxima Memorias. Open your mind.

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1: Ahora llegamos al 2001 con el sonido que dominaba los clubs de Bélgica. Y después el mundo llega a Lasgo con la rola Something. Esta canción es un ejemplo perfecto del vocal trance. Lo que escuchas es un sintetizador líder con mucha distorsión melódica. Un beat que alcanza los 140 BPM que estaba definiendo la época, el trance, pues. La voz de Eddie Goffin con un reverb muy largo para darle esa sensación de espacio, de ensueño, de viajezote, y fue uno de los tracks que trajo de vuelta la electrónica bailable al mainstream, a la programación de las radios comerciales con una fuerza imparable. Así que bueno, hay que dejarnos llevar por el ritmo de Lasgo y su Something. Vamos al 2001. Abre tu mente.

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1: Ahora es 1981 y desde el otro lado del mundo, Australia nos entrega su segundo himno. Pongámosle el himno no oficial, es Men at Work y su rola de Down Under. Esta canción, bueno, tiene una mezcla única entre reggae pop y new wave, con el uso de una flauta, unos sintetizadores que le dan un carácter así como de entretenimiento, pero con una letra que viene siendo una crítica social muy profunda sobre la identidad australiana. Ganó el Grammy a Mejor Artista Nuevo y se convirtió en número uno internacional. La canción siempre te va a sonar fresca. Y llega este Máxima Memorias de martes para llevarnos hasta Australia, allá. Down Under. Men at Work. 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
1: A mí me gusta viajar al año de 1997. Y más si me encuentro con rolas como estas. La rola que hundió el Titanic. La hundió en lágrimas, pero elevó a Celine Dion a la eternidad. My Heart Will Go On. Es una canción producida por James Horner y por Walter Afanasieff. Es una exhibición de poder vocal total. Esa flauta irlandesa que escuchas al inicio fue grabada en una sola toma y así mantuvo esa emoción tan orgánica. La voz de Celine fue grabada como un demo, pero fue tan perfecta que terminaron usando esa misma toma para la versión final. Es épica, es romántica, es parte de nuestra historia. Así que te invito al volumen considerable y deja que tu corazón siga adelante. My Heart Will Go On, Celine Dion, 1997, sí. Abre tu mente.

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17: Te llevo al 2001 en este momento. Para todos los fans de Smallville, llega Remy Zero con su Save Me. Es un rock alternativo que destacaba por su producción de guitarras en capas, un coro muy expansivo que nos grita ¡redención! O sea, la rola empieza con una tensión así medio contenida y termina explotando en una gran pared de sonido, definiendo la estética del rock, sobre todo el rock televisivo del inicio de milenio. ¡Alguien sálveme! Porque este Máxima Memoria no para. ¡Abre tu mente!

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1: Ok, es el 2002 ahora y es el regreso del Real Slim Shady. Claro, Eminem llega con Without Me. Esta canción fue producida por Jeff Bezos y el propio Eminem. Y está utilizando un sample de saxofón muy pegajoso, una base rítmica que está inspirada más que nada en el funk de los 70s. Lo fascinante aquí es el flujo vocal de Eminem. Su capacidad para rimar a una velocidad increíble, manteniendo una dicción perfecta sobre un beat cómico pero potente. Ganó el Grammy a Mejor Video y nos recordó que efectivamente la música se sentía muy vacía sin él. Siente el poder de Detroit aquí en este Máxima Memorias. Without Me. 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
1: El año es 1992 y del soundtrack de The Bodyguard llega Whitney Houston, rindiendo homenaje a Chaka Khan con la rola de I'm Every Woman. Esta canción fue producida por narrator Michael Bolton y llevó este clásico del disco al terreno del house pop de los 90s. Algunos vientos por ahí sintetizados, ese coro gospel que le da una fuerza espiritual al dance floor. Lo principal aquí es la voz de Whitney, potente, segura y recordándonos por qué era la voz. Pura actitud de martes aquí en Máxima Memorias. I'm Every Woman. Whitney Houston, open your mind.

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1: 2002, el momento en el que Justin, el Timberlake, dejó de ser un boy bander para convertirse en un ícono solista. Cry Me a River. Esta canción fue producida por Timbaland. Cambió las reglas del pop, técnicamente es una maravilla. Tiene sonidos de lluvia, tiene beatboxing de Timbaland, tiene sintetizadores muy oscuros, capas vocales que están inspiradas en el gospel, un breakdown final con una instrumentación orquestal que está mezclada con un beat urbano. Es sencillamente una genialidad de la ingeniería de audio. Es una canción sobre desamor que suena a puro lujo. Cry Me a River, Justin Timberlake.

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1: Estamos en 1990 ahora y desde Italia para el mundo con el piano que dominó la década. Vamos a escuchar a Black Box y su Strike It Up. Esta canción es pura energía. Destaca por esa línea de piano house, la potente voz de Martha Wash. La producción es algo acelerada con una base rítmica de club que no te da respiro. Fue uno de los pilares del movimiento Italo House que conquistó las listas globales. Y hoy llega este Máxima Memorias para poner tu ánimo hasta arriba. Strike It Up. Ajá. Black Box, aquí en Máxima Memorias. Abre tu mente.

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1: Ok, llegamos ya a la parte final de este Memorias de Martes. Conecta con nosotros a través del Insta de Máxima Memorias. Dime qué quieres escuchar, dame tus sugerencias musicales. Ponte en contacto conmigo, mándame un DM. Vamos a cerrar con la elegancia de los 2000 desde Francia. Ahora sí que el dúo Mojo y su rola Lady. Está basada toda la canción en un sample de Soup for One the Chick, una rola producida por Nile Rodgers. Y esta canción es la definición del French House elegante. Tiene una línea de guitarra funk que es irresistible. La producción es tan limpia que puedes sentir cada elemento en su lugar. Puedes notar la separación entre las capas. Es definitivamente la forma perfecta para cerrar este Memorias de Martes con clase, con ritmo y con buena onda. Te invito a que nos reencontremos mañana a la misma hora en esta misma frecuencia. Yo soy Irene Acuña. Gracias. Esto fue Máxima Memorias. Abre tu mente y hasta la próxima.

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5: Las 8 con 59 minutos.
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11: Brasil nunca falta. Brasil tiene un récord difícil de igualar. Es la única selección que ha jugado todas las ediciones del Gran Torneo de Selecciones desde 1930. Ni guerras, ni eliminaciones, ni crisis. Brasil siempre llega. Y por si fuera poco, también es el país con más títulos de campeón del mundo. Constancia, talento y samba. Una combinación que nadie ha podido detener.

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1: Las 9 con 57 minutos.
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2: Las 10 con 57 minutos.
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5: El rompe redes alemán. El máximo goleador en la historia del torneo es Miroslav Klose, delantero alemán que marcó 16 tantos entre 2002 y 2014. Superó a Ronaldo Nazario, que hasta entonces tenía el récord con 15. Klose no era el más espectacular, pero siempre estaba en el lugar correcto. A veces, el gol es cuestión de instinto.

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0: Máxima 93.1, miércoles 13 de mayo y ya estamos en cabina listos para acompañarles y para consentirles, como por ejemplo a José Andrés, que nos manda saludos a los dos, Pablo, y dice si podríamos ponerle Judas de Lady Gaga. Claro que sí, con muchísimo gusto. Recuerda 921-101-3880. Es miércoles, lo que significa que es miércoles de chistes, para que de una vez vayas preparando el tuyo. Ya sabes que lo puedes mandar por escrito o lo puedes mandar por audio. Mientras estamos comenzando, mi nombre es María Pérez, Pablo nos acompaña en los controles. Esto es Máxima Radio, abre tu mente.
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0: Máxima 93.1, saludos para Lian. Oli, buenos días.
1: Hola Mari, Pablo, buen día. ¿Podría poner por favor canción de Twisted Transistor de Con? Gracias, Ayunara.
0: Sayonara, claro que sí, agregada a la lista y que tengas una excelente mañana. Saluditos para ti y toda tu familia. ¿Y cómo va a estar hoy? Supuestamente, para empezar, dicen que la calidad de aire está mala y normalmente eso no aparece de este lado, así que, bueno, tomando precauciones, ¿no? Y va a estar así fresquecito, dice el señor clima, que va a estar agradable. La verdad es que las probabilidades de lluvia nuevamente son muy bajas, muy, muy bajas. Pero lo que sí es que va a haber airecito y las nubes van a estar peleando con Don Bruno. Pero ya saben, nos vamos un día, un segundo a la vez. Y mientras continuamos con más, esto es Máxima 93.1. Abre tu mente.

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Máxima 93.1 y recuerden 921-101-3880. Aquí papá manda mensaje y dice, yo quiero mandar un mensaje. Ah, ¿por qué Sancho Panza estaba tan gordo? Porque comía conservantes. Ok, solo para adultos, muchas gracias. O a lo mejor algunos pequeños lo entienden, pero gracias, gracias. Ustedes también pueden mandar sus chistes así, tranquilos y leves, a este mismo número. Saludos para Emma, que dice, como los raps que luego te pido. Ok, ya leí tu mensajito y sí, yo creo que The Greatest de Billie Eilish es la que entra mejor en la progra. Gracias a ti por darnos una gran variedad. Y es que sí están un poco largas los raps que nos pides. Esperemos disfrutes de la canción y que tengas una excelente mañana. Y también saludos para Osvaldo, que pide la canción de Tut Donner, por favor. Claro que sí, agregada a la lista. Y acá también nos habían mandado, María, ¿sabes por qué la gente chaparrita está triste? Porque no puede alcanzar la felicidad. Me lo tomo personal, pero lo tomo. 921-101-3880. Continuamos con más. 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Abre tu mente.

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Máxima 93.1, estamos de regreso. Recuerden, miércoles de chistes. Saludos para el tío Horacio. Dice, excelente miércoles para todos. Y un saludo para la niña Paola, que va rumbo a la escuela. Que te vaya súper bonito. También saludos de este lado. Nos pide, ok, nos mandan un enlace de la canción. Dame tantito chance y ahorita se la comparto con a Pablo. Y que tengan una excelente mañana, tú y toda tu familia. Que les vaya súper bonito. Aquí dice, buenos días, a Máxima, soy Luna, ¿me podrías poner la canción de Trip de Baby Monster, por favor? Y un saludo a mi mami que está enferma. Ay, la mejor vibra para tu mamá, que se sienta mejor. Y claro que sí, la agregamos a la lista. Mientras también tenemos saludos de Janita, nos pide la canción de Slim Shady de Eminem, por favor, bonito día y saludos a mi mamá. Saluditos especiales, que tengan un excelente día y claro que sí, agregamos Slim Shady a la lista. 921-101-3880, aquí otro papá dice, yo también quiero participar. ¿Cuál es el pez que da leche? El bacalao. Ok, continuamos con más, esto es Máxima 93.1. Son, alarma, por favor, son las 6:46, yo que ustedes me voy apurando porque si no ya van a llegar tarde. Muchísimas gracias, el aire está fuertecito, las nubes están presentes, pero Don Bruno también ya quiere estar potente. Continuamos, Máxima 93.1, abre tu mente.

0: Máxima 93.1, estamos de regreso. Saludos para Juan, quien nos pide la canción Just the Way You Are de Milky con David Guetta. Claro que sí, con muchísimo gusto. Ahorita la agregamos a la lista. Y mientras tenemos saluditos de este lado, saludos para Aaron y para Nati. Buenos días.
1: Hola María, buenos días. Soy Nati. Hoy solo vengo a mandarle saluditos a mi mejor amiga Lucía, ya que no me he podido comunicar con ella. Gracias, Máxima. Open Your Mind 93.1. Dulces y helados.
0: Dulces y helados, Nati, que te vaya muy bonito y ojalá ya te puedas poner en contacto con Lucía. Y Lucía, que tengas un increíble día. También saludos para Meredith Cárdenas. Buenos días.
2: Buenos días, Máxima. Soy Atara.
0: Ay, hola.
2: Quiero la canción de Chipi Chipi Chapa Chapa. Te quiero decirte un chiste. ¿Qué le dijo un cable a otro cable? Somos los intocables.
0: Ah, qué bonito. Bye.
2: Dulces y pasteles.
0: Dulces y pasteles, que te vaya súper bien. Saludos también para Hanna y para Deneb, que ya van para la escuela y que ya van tarde. ¡Córrele! Ahorita les mando el sticker para que vayan más rápido, supuestamente. También saludos para Liam, que dice, ¿cómo estás? Espero que estés bien. Gracias. Igualmente, ¿me puedes poner la canción de Penas de Antaño de Milo J agregada a la lista? Recuerde 921-101-3880 y 1, punto importante, 6:54. Ya van tardísimo los que entran a las 7, ya van muy tarde. Y la otra es miércoles de chistes y nos lo pueden mandar a este mismo número. Los que ya se van a estudiar, la mejor de las vibras, y los que no, todavía nos queda una hora más. Esto es Máxima Radio, abre tu mente.

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2: El gol desde el córner. En la historia del gran torneo solo se ha marcado un gol olímpico, directo desde el tiro de esquina. 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Un gol sin rebote que sigue siendo pieza de museo futbolero.

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1: Máxima Kids, muy buenos días. ¿Cómo están? ¿Cómo amanecieron? Espero estén teniendo una excelente mañana. Saludos para Carmelita Daniela, que nos pide la canción de No Creo en el Amor. Ok, dame tantito chance, nada más deja que lo ubiquemos y que tengas una excelente mañana. También tenemos audio de Nati y Janet. Buenos días.
2: Hola, Máxima. Pues yo me llamo 23.1. Este es mi... ¿Cuál es el animal que más dientes tiene? Pues... El ratoncito Pérez.
1: ¡Ay, qué bonito! Muchas gracias y que tengas una excelente mañana. También tenemos audio de Imelda y Víctor. Buenos días.
3: Hola, Mari. Buenos días. Soy Imelda. Tengo mucho sueño y me duele todo mi cuerpo por todo el ejercicio que hago. Bye, bonito día.
1: Pero se nota entonces que sí estás haciendo bien todo tu ejercicio, perfecto. Y dice, me imagino que mamá, saludos para Clau. Está buena la terapia de positivismo. Muchísimas gracias por la canción que nos la acaban de compartir. Es mensaje nuevo. Gracias a la persona que nos la compartió. Está muy bonita y bueno, pues que se presente. Mientras voy con Axel, buenos días.
4: Buenos días, Máxima, ¿cómo estás? Yo estoy muy bien. ¿Pueden poner la canción de Stuck Inside? Gracias. Open Your Mind 93.1. Tras la lerito y Pikachu.
1: Que tengas una excelente mañana. Saludos para Ivana, Ime y Pau. Buenos días.
5: Hola, Máxima, buenos días. Te quiero pedir la canción de... Galleta
1: de Lola Campos. Okay.
5: Eso es Máxima, Open Your Mind 93.1. Dulces y galletas.
1: Dulces y galletas. Bye, que tengas un excelente día. Y para quienes nos preguntan, la canción se llama, ¿ves que es como... toda una hora de Afrobeat Uplifting para elevar la vibración a nosotros que nos gustan las buenas vibras? Se llama Siente que todo mejora. O sea, en esa hora vienen distintas canciones. Si gustan, les puedo compartir el enlace. Y nuevamente, muchas gracias. También tenemos aquí un saludo especial para Mitch. Que tenga una excelente mañana. Que te vaya súper bonito en la escuela. También saludos para Isabela y para Itana Brito, que nos piden la canción de M.I.A. de Katsi, por favor. Claro que sí. Y tenemos audio.
6: Hola, Máxima.

ganas de parte de su papá, que te vaya increíble y hasta te mandamos tu sticker de las buenas vibras. También saludos a Cami y a Jesús, dice, puedes felicitar a mi hija Cami que hoy cumple 7 años, que pase un hermoso día, que la amamos, que es el milagro que Dios nos mandó. Cami, muchísimas felicidades, que te la pases increíble, que celebres al máximo y tenemos las mañanitas aquí para ti.

muchísimo amor, que te la pases increíble y te mando un fuerte abrazo. Tenemos acá chiste, dice, Máxima, ¿cómo se llama el pez que cae del cuarto piso? Atún. Ah, ese está bueno. Gracias por poner muchas tunes para poderle dar el toque perfecto al chiste. Y justo es miércoles de chistes, así que estamos esperando los suyos. Ya saben, lo pueden mandar por audio o lo pueden mandar por escrito a este mismo número. Son las 7:11. Mi nombre es Marie Pérez o Niña Yay. Pablo nos acompaña en los controles. También saludos para la tía Isabela y Daitana. Que tenga una excelente mañana y gracias por escucharla a ellas y por consecuencia a nosotros. Y ahora sí, estamos comenzando. Esto es Máxima Kids, Open Your Mind.

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1: Máxima Kids, estamos de regreso. Noah, hola, buenos días.
2: Hola, Mariel, soy Noah. ¿Me puedes poner la canción de Thriller, por favor? Te quiero.
1: Yo también te quiero, bonito
2: día. Adiós, dulces y galletas, te mando un abrazo, adiós.
1: Bye. Bye. Que te vaya muy bonito. Y también tenemos saludos a Patricio de Segundo de la Salle, que mañana es su cumpleaños, que su papá y su hermanita lo queremos mucho y deseamos siempre que sea feliz. Muchas gracias. Patricio, te vamos adelantando, que te la pases increíble, que te consientan muchísimo. Y ya sabes, aquí celebramos toda la semana, todo el fin de semana, si es posible todo el mes. Así que tenemos las mañanitas aquí para ti.
2: Gracias,

0: felicidades y que desde hoy empiecen las celebraciones. También tenemos saludos de Eleazar y saludos para María Victoria, para Evan, para Pablo, para Limberg, para Milena, para Mariam, para Ashley y gracias, Open Your Mind, nos vemos. Saluditos a ti y a todos tus amiguitos, que tengan un excelente miércoles, mitad de semana. También saludos para Mariana, que pide la canción, dice que ella es ARMY. Muy bien, felicidades y quiere Swim de BTS, claro que sí, con muchísimo gusto, agregada a la lista y que tengas una excelente mañana. Por cierto, recuerden que hoy es miércoles de chistes y lo pueden mandar a este mismo número. Mientras tenemos audio de las Julis, buenos días.
1: Hola, Máxima.
0: Hola.
1: ¿Cómo estás?
0: Bien, ¿ustedes?
1: Nosotras estamos bien.
0: Qué bueno.
1: Máxima, ¿será que le puedes mandar saludos a Juan Nicolás, Kelly, Transporte Escolar y Pau? Gracias. Y también puedes poner la canción de... como me Buffy de Yolo Aventuras.
0: Claro.
1: Y como me Buffy de Yolo Aventuras. No, cámbialo por Rosa Pastel, por favor. Gracias. Open your mind.
2: Máximo 93.1.
1: Chistes y...
2: risas.
0: Chistes y risas.
1: Máxima, ¿qué? ¿En dónde duerme Camote?
3: En su camota.
0: Ajá, qué bonito.
2: ¿Qué le hizo una roca a otra roca?
0: ¿Qué?
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0: Ay, todos de acuerdo con la roca, hasta le pegué al micro. Muchas gracias y que tengan una excelente mañana. También tenemos saludo a mi sobrina Mackenzie, que ella se está listando para ir a la escuela de parte de, si quieres, la creo que era de su tía, que la aman mucho, que tengas una excelente mañana, que te vaya súper bonito. Y también besos y abrazos para Mika, Dylan y Abner de parte de sus papás, que los aman mucho. Miércoles, ombligo de semana, y viernes ya no hay clases. ¿Por qué? Cuéntenoslo. ¿A poco el viernes voy a descansar? No es cierto. Aquí vamos a estar. Viernes de chavorrucos. Tranquilo, Pablo, tranquilo. Sí vas a estar, tranquilo. Va a haber viernes de chavorruco, sí, sí, sí. Dice que está feliz y contento. Renata, buenos días.
4: Hola, Máxima. ¿Me puedes mandar saludos a mi papá que ya está en el trabajo, que ahorita se fue? ¿Y me puedes poner la canción de... Hakuna Matata?
0: Bye.
4: Adiós.
0: Bye, Hakuna Matata, agregada a la lista. También saludos para Ian, que nos pide la canción de The Perfect Girl, por favor. Claro que sí. También saludos para Ariana Yuri, mi hija. Quiero que sepas que te amo mucho. Atentamente, tu mamá. Que las dos tengan una excelente mañana. Les mando un fuerte abracito. Tenemos también Regina Aranza. Buenos días.
5: Buenos días, niña Jay.
0: Oli.
5: Soy Regina Aranza. ¿Será que le puedes mandar saludos a todos mis compañeros de la escuela Vicente Puente y Casa, por favor?
0: Claro.
5: Porque hoy nos toca educación física. ¿Y será que me puedes poner la canción de los BTS 2.0? Por favor. Gracias. Máxima, Upper Yumai 93.1. Dulces y capibaras.
0: Dulces y capibaras, que te vaya súper bonito. También saludos para Mika, Dylan y Abner de parte de sus primos Emily y Farrell. Lindo día también para ustedes, que les vaya increíble. Saluditos para Samantha y Claudia, decirles que las amamos muchísimo, que tengan un excelente día y puedes poner la canción de Sweet Dreams, Ajolotes y Capibaras, claro que sí, que les vaya increíble. Y buenos días, puedes desearle un bonito miércoles a Lili, Lucas y Sam, que disfruten de sus actividades de la escuela, que la pasen muy bonito. Y nos regalas la canción de Capitán Tsubasa y Eres mi Soda Pop, claro que sí, agregada a la lista. Y la mejor de las vibras, que les vaya a los tres increíble hoy en la escuela. Son las 7:24. Vamos con más música y ahorita regresamos con más este miércoles de Máxima Kids.

0: 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Las 7 con 27 minutos.
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0: estamos de regreso, las 7:35, empezamos a acelerar el paso y saludos para Quique y Julia de parte de su papá que los ama y los extraña mucho, que tengan una excelente mañana. También saludos para Darien Tamayo que va para la escuelita, que le eche muchas ganas y que sepa que su mamá lo ama mucho y le desea lo mejor del mundo, que te vaya increíble, la mejor de las vibras. También saludos para Luca, buenos días.
1: ¿Podría
0: hacerle Celebra la Vida, por favor? Máxima, Freddy Mayo, 23,
1: ¿cuánto
0: dulces
1: y galletas?
0: Dulces y galletas. Lai, buenos días.
2: Hola, Maya, soy Lai. ¿Me puedes poner la canción de... del mes, por favor? Dulces y capibaras.
0: Dulces y capibaras, que te vaya súper bonito. Y aquí nos dicen si le podemos mandar un saludo especial para Martín May, que está trabajando en Port. Ese sí lo podemos decir, que tengas una excelente mañana. Y saludos nuevamente para el tío Horacio. Aquí nos dice, oye Máxima, me sé un chiste. Es de un video, ¿cómo se dice uno en inglés? One. Y dos en inglés, one, one. No, tú, yo. No, no, yo. No, no, se dice tú. Ah, ya, a ver, ¿cómo se dice papá en inglés? Father. ¿Y cómo se dice abuelo en inglés? Father de mi father. ¡No! A ver, ¿cómo se dice el que vende las puertas? ¡Vendedor! ¡No! Por door. A ver, ¿cómo se dice suegra en inglés? ¡Chuy! ¡No! ¡Vete! ¡No! ¿A las buenas o a las malas? Ni con tu abuela, ni con tu hermana, ni sin mí no hablas y sin mí no comes. Gracias, Máxima. Open your mind. 93.1. Ya me voy a la escuela. Bye. Saludos, Yana. Que te vaya súper bonito y que tengas un excelente día. Ahí me dan dos pesitos por mi actuación. Muchas gracias. También tenemos acá saluditos. Hola, buenos días.
3: Máxima, soy Fali.
0: Hola.
3: Quiero felicidad a mi maestra Carla y a mi maestra Tianita.
0: Saludos a tus miles.
3: Es Fali, el niño Kiki.
0: ¿Qué?
3: Y Cosola Kake.
0: Que les, de Cosoleacaque, que les vaya súper bonito. Gracias por acompañarnos y que tengan un excelente día. Ay, por eso el viernes no hay clases, por el Día del Maestro. Eso es lo que estabas intentando decirme. Ah, ok, gracias. Ya ven, no, yo tampoco siempre le leo la mente. Muchísimas felicidades nuevamente. Toda la semana celebrando también a las maestras y a los maestros. Y, ay, me mandas un sticker, dice Regina. Claro que sí. ¿De qué quieres? Tengo muchísimos. Gracias también a ustedes y unos acá que he encontrado. Mientras tenemos... Hola, buenos días. ¿Podrías mandarle saludos a Marcos y Rania que van felices a la escuela y poner la canción de Thriller de Michael Jackson? Su mamá los ama. Por ahí debe de venir la canción. Y claro que sí, que tengan una excelente mañana. Y también a ti que te vaya muy bonito en el trabajo o en tus actividades del día. Ah, buen día, Máxima. Por favor, ¿me podrían saludar a mi sobrina que de cariño le decimos Macalia de parte de su tío favorito? Claro que sí, saluditos especiales para los dos, que les vaya súper bien. También saludos para Ángel y Grecia de parte de su mamá que los ama y los extraña mucho. Buenos días, bendecidos. Y que tengan una excelente mañana, que les vaya súper bonito. Espero pronto se vean. También tenemos primer audio de este lado. Buenos días.
4: Soy Daniela.
0: Hola.
4: ¿Me puedes poner la canción de la Pecocumbia?
0: Claro.
4: Y me puedes mandar un sticker de los buenos días. Adiós. Dulces y galletas.
0: Bye, dulces y galletas. Que te vaya súper bonito.
5: Hola, Yatsiri, hola. Buenos días, ¿cómo están? Soy Yatsiri. ¿Me puedes poner la canción de New Rulers de Dua Lipa, por favor?
0: Ok, claro. Agregada a la lista, que te vaya súper bonito en la escuela. Y son las 7:39. Todavía vamos a tiempo, todavía. Continuamos con más. Esto es Máxima Kids. 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

0: Máxima Kids, son las 7:48, empezamos a apurarnos, Abril y Roberto. Hola, buenos días, ¿cómo están?
1: Máxima, soy Abril, te quería pedir si la canción que me podrías poner, la de... Ya, de Natty Woolley, por favor.
0: Ok, claro.
1: Gracias, Máxima. Ah, y te quería pedir saludos a mi amiga de Victoria, María Elena, Arlet y Aitana y Aranza. Gracias, Máxima. Operación 93.1. ¿Calor o frío?
0: Calor o frío, que tengas muy bonito día. Roberto, buenos días.
1: Y mi chiste es, ¿qué le dice una uva verde a una uva morada?
0: ¿Qué?
1: Respira, respira, por favor, que te ahogas.
0: Pobrecita, por cierto, muy bonita, que te vaya increíble en la escuela. Y saluditos también a tu hermano. Y tenemos a alias ahí, Digema, dice, buenos días, Máxima Kids, ¿me pueden poner la canción de Thriller? ¡Chara! ¡Qué buenos somos! También tenemos acá, buenos días, saludos a Emma Natalia, que va a la escuela y le lleva unos regalitos a su maestra de parte de su tía. ¡Qué bonito! Que tengan una excelente mañana. Y maestras, también déjense consentir. Dice, hola María, hoy le quiero mandar saludos a mi abuelito, que hoy es su cumpleaños, y lo felicitamos de parte de sus nietos, Rodrigo, Diego y Cristian. Muchísimas felicidades para el abuelito, y tenemos las mañanitas aquí para él.

muchísimo, Mori, que se la pase increíble. Rodrigo, Diego y Cristian, que les vaya súper bonito en la escuela. Coches y herramientas. Y saludos para Diego Alfonso y para Santiago Adrián, que van rumbo al Colegio Las Américas y les gusta mucho Máxima Kids. Muchísimas gracias, que tengan un excelente día en la escuela. Y ustedes se van a estudiar, nosotros nos quedamos. Pero por hoy a Máxima Kids ya nos toca decirle ¡opa!

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0: Ya se acabó, pero mañana volvemos con más de Máxima Kids por Máxima FM con María Férez en Máxima FM, donde los niños mandan. 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
0: Las 7 con 59 minutos.
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0: 33-1, estamos de regreso. Muy buenos días, ¿cómo están? Quedó saludito pendiente de Allison. Hola, buenos días.
1: Buenos días, Mario. ¿Me puedes poner la canción de Kawasaki, por favor? Gracias, Máxima.
0: Ay, perdón, fui yo.
1: Open your mind, 93.1. Dulces y galletas.
0: Dulces y galletas.
1: Marie, ¿les puedes decir a los demás que tengan un buen día, por favor? Gracias, claro. Máxima. Marie, hoy no tuve clases.
0: ¡Ay, qué cool! ¿Por qué? Descansa, disfruta mucho de tu día. Gracias por acompañarnos en tu día de descanso. Y de parte de Allison Ariel, que todos tengan una excelente mañana. Esperemos estén disfrutando. ¡Ay, de nuestro Cuatza! ¡Qué clima tan raro, tan extraño que tenemos! Y no se vayan a despegar porque tenemos muchísimas cosas de que platicar. Ya saben, muchos chismes y muchas actualizaciones acerca de películas y proyectos que próximamente se van a estrenar, así que no se vayan a despegar. Recuerden, 921-101-3880. Estamos comenzando. 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

Máxima 93.1, noticias internacionales que le están dando la vuelta al mundo. Y esto es, no es con veneno, es nada más una información legal que se comparte. Resulta que un chiquillo argentino se acerca con su mamá y le dice: de pura casualidad, ¿habrá manera de que me quites el apellido del señor que me lo prestó, por favor? Porque él no tiene nada que ver con mi vida. La mamá se pone a estudiar y se da cuenta que sí puede presentar, pues, un papel legal ante las autoridades para quitarle el apellido, pero también deslindar al papá de toda responsabilidad. O sea, ya a Dios no queremos absolutamente nada. Entonces, justamente la justicia es quien comparte toda esta información. Dicen que el objetivo era tanto dejar de usar el apellido paterno, como también, ya repito, perdonarle al papá todo, así de, si debías algo, si tenías que pagar algo, ya déjalo, pero entonces ya tú no eres papá, ni quisiste serlo, ahí queda. Entonces, ¿qué es lo que estuvieron checando? Que realmente si cumpliera, o más bien no cumpliera con nada, que no asistiera a ningún acto escolar, que no fuera ninguna reunión, ningún cumpleaños, ninguna actividad extracurricular, etcétera, etcétera. Y entre todas estas cosas, pues no estaba ya cumpliendo con la pensión alimenticia, ni siquiera con los 100 pesos argentinos, pero con los 100 pesos, ¿no? Así de, ay, sí, vete por las Sabritas o algo. Nada, se desapareció por un tiempo. Se acercaron, de hecho, aquí el punto clave fue la escuela. Se acercan las autoridades y la escuela dice: es que la verdad sí, la mamá siempre es la que está al pendiente y al señor ni siquiera lo conocemos. Y entonces, pues, le dieron la autorización al pequeño de que se quedara nada más con el nombre materno. Dicen las autoridades, antes de que todo el mundo empiece a decir yo también me quiero cambiar, repiten, simplemente fue el señor no estaba presente, ni siquiera si se va a enterar de que su hijo no tiene su apellido, es por las noticias. O sea, no es como que le va a hablar un día y oye, vamos a sacar tu credencial. Oye, ¿por qué te llamas diferente? Nada. Y nuevamente diciendo que todo esto es por el bien, por el beneficio del pequeño, que sí le daba como que mucho estrés y que quería cambiar simplemente la mentalidad, ¿no? O sea, si alguien no me quiere, tampoco lo voy a obligar. Órale. ¡Qué cosas! Johnny, la gente está bien loca, pero me gustó mucho la nota. Les invito a que no se despeguen, continuamos con más. 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

0: Máxima 93.1, Careless Whisper de George Michael es lo que acabas de escuchar en este momento. Y muchísimas gracias a Johnny, a Yamilet, a Alexa y a Alice por la felicitación. Efectivamente, ayer fue el día del comunicólogo. Saluditos para todos nuestros compañeros. Espero lo hayan disfrutado con mucho trabajo como nosotros. Y para celebrar, yo vengo con chismecito. Primero voy con algo suave. Todo esto es de la Odisea, con comentarios suaves de Anne Hathaway. Y de ahí con la confirmación de Lupita Nyong'o. Anne Hathaway va a interpretar a la esposa de Odiseo, o sea, va a ser Penélope. Y ella dice que fue algo extraordinario. No nada más entrar en la piel, intentar llegar a lo que Homero escribió. Que bueno, hay muchos rumores de Homero, pero eso lo iremos platicando ya que se acerque la película. Pero también llegar a los fans y llegar a consentir a Christopher Nolan. Y sí, o sea, de repente uno no se pone a pensar en este tipo de adaptaciones. Son tres a los, bueno, cuatro si cuentas a los productores, grupos que tienes que tener contentos. A los fans, indirectamente al, pues al autor, ¿no? Al director y nuevamente a los productores. O sea, está complicado. Y vamos a agregar al quinto a las nuevas generaciones que nunca han leído la Odisea, que no saben de qué se trata la Odisea y que pues lo van a conocer gracias a esta película. Sí, ha de estar medio denso, ¿no? Entonces dice que una de las cosas es intentar mantenerse modesta por haber tenido este papel para poder llegar a la grandeza que es. Y la otra, hablando de grandezas, pues como la película requería de demasiado pues cuestión económica, tanto ella, no mencionó a todos, solamente mencionó a Tom Holland, a Robert Pattinson, a algunos que otros actores, y ella incluida, decidieron quedarse, dice, así, en un lugar acomodado en Sicilia. O sea, ¿esto a qué se refiere? Dice que no pidieron mansiones, dice que no pidieron hoteles de grandes lujos, pidieron una casita, algo sencillito donde se puedan quedar para que el presupuesto no se gastara nada más en dónde iban a dormir ellos. Y dice Anne Hathaway, es que imagínate, de repente a veces las familias no van con nosotros y nosotros nada más llegamos a bañarte, dormir y a lo mejor estudiar el guión, que a veces el guión lo estudias ya con el resto de los actores o mientras te están peinando. Entonces dijo algo sencillito, pero son un montón de actores los que están en la película y nada más mencionó algunos cuantos. Ahora yo quiero saber quiénes dijeron, no, yo soy fulano de tal y a mí me dejas en un mega hotel. Y vamos con Lupita Nyong'o. Pues mucha gente está enojada porque ya se confirmó que efectivamente ella va a ser, no nada más va a ser Elena de Troya, sino que además también va a interpretar a su hermana. Y entonces muchos dicen que sí, es mitología griega y que hasta le podrían perdonar el caballo, le podrían perdonar el barco, la armadura, pero las descripciones literales, porque ahora sí aplica el literal, el de literario, de cómo era ella, pues como que no tanto. Y le está lloviendo a nuestra Lupita. Oigan, ustedes no mencionen nada, recuerden que es 5% mexicana, todo lo demás keniana. ¿Qué opinión tienen ustedes de todo esto? Porque todavía falta que confirmen quién va a ser Aquiles. Y ahí es donde todo se va a poner denso. Continuamos, Máxima 93.1, abre tu mente.
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0: Y se confirmó que Chase Crawford y Jennifer Lawrence estuvieron considerados para una adaptación de Footloose.
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0: La directora de la tercera película del Diario de la Princesa 3 confirma que Anne Hathaway va a ser una reina y nos van a mostrar un poco más de Genovia.
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0: La tercera temporada del Señor de los Anillos del Poder, se estrenará el 11 de noviembre de este año.
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Ay, perdón, Máxima 93.1, estamos de regreso. Oigan, Robert Pattinson está cumpliendo hoy 40 años, aunque ustedes no lo crean. Ya creció, ya está grande y vengo con un dato curioso que él mismo lo ha dicho. No es mentiroso profesional. Bueno, de hecho sí, porque es actor. Pero él se dedica a mentir en las entrevistas. Dice que no es con intención de molestar a la gente o así, pero le da muchísima ansiedad todo el mundo de la artisteada y compartir su vida privada, pues no lo deja tranquilo. Entonces, cuando le hacen una pregunta, dice lo primero que se le ocurre. Intenta no pensar en cosas reales y anda luego ahí inventando. Ay, cuando te dicen no le creas un hombre y Robert Pattinson te dice efectivamente, no confíes en nosotros. Pero bueno, ahí va, dato curioso acerca de Robert Pattinson, dato curioso acerca de Ford, porque ayer me estuvieron preguntando, María, ¿cuáles son las unidades en las que tenemos los 90 días para pagar? 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Jane, de nada, continuamos. 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
9: Las 8 con 59 minutos.
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13: La goleada más brutal. En España 1982, Hungría aplastó a El Salvador con un marcador 10-1. Es la mayor diferencia registrada en la historia del torneo. Un partido que quedó tatuado en la memoria del fútbol ofensivo.

Máxima 93.1, estamos de regreso. Y 921-101-3880. Saludos para Santana, que ya está presente. Va a haber más de Máxima Memoria en este espacio. Quién sabe, puede ser, pero tenemos muy buena música. Tenemos un poco de todo. Vamos a cantar, vamos a bailar y vamos a disfrutar de este miércoles a mitad de semana. Y te invito a que no te despegues porque todavía tengo muchísimas cosas más de qué platicarte. Pero también te invito a que nos sigas en las redes sociales. Facebook, Instagram y TikTok. Nos encuentras como Máxima 93.1 para que te puedas enterar de todo lo que está pasando. Y si tú eres fan del fútbol soccer, vas a encontrar datos curiosos, así como el gol gana que escuchas aquí en la radio. También lo vas a poder encontrar en distintos videos en nuestras redes sociales para que tengas la información del fútbol internacional, del fútbol mundial y de todos estos años que ha existido. O sea, datos del balón, datos de los porteros, datos de cosas extraordinarias y de cosas raras que han pasado. Todo lo vas a poder encontrar en nuestras redes sociales. Así que continuamos. Tengo aquí entendido que es momento de Pitbull. ¿Sí va? ¡Ah! Y vamos a cantar y a bailar con Pitbull y T-Pain. Esto es Máxima 93.1. 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T-Pain. El que no...

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0: 33-1, estamos de regreso y vamos a platicar acerca de Chase Crawford y Jennifer Lawrence. En el 2011 se hizo un remake de la película de Footloose, donde estuvo la actriz Julianne Hough, entre muchísimos otros, y no le fue mal a la película, pero tampoco le fue increíble. De hecho, quien también sale en ella es Miles Teller, que ha salido en otras películas como Divergente y Top Gun Maverick. Entonces, Chase Crawford estuvo en una entrevista diciendo que ellos estaban bastante emocionados por hacer el remake de la película de 1984 de Kevin Bacon y creían que iba a ser como el boom de sus carreras. No pasó por las cosas de la vida. De repente se te cruza otro proyecto, la agenda, el dinero. Dice que todo un poco se les complicó bastante y entonces se dijeron, bueno, pues a lo mejor y en el futuro nos dan chance de volverla a hacer, y dice que esa oportunidad ya se fue. No sé si ustedes vieron el remake, a mí me gusta. Y la verdad siento que hubiera sido diferente con estos dos, pero ustedes nos comentarán. Continuamos, Máxima 93.1, abre tu mente. Chris Brown pide a las personas que no son fans de Lara Larson que no escuchen su música nunca.
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0: Se informa que los Grammys se van a llevar a cabo el 7 de febrero del 2027.
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0: Y Demi Moore dice que debemos aceptar la inteligencia artificial en el cine porque no nos va a quedar de otra.
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0: 33.1. Y bueno, como ustedes sabrán, porque yo se los conté desde antes de que se volviera a estrenar el video, The One That Got Away es una de las canciones más reproducidas en este momento de Katy Perry, y de hecho se está convirtiendo en la más reproducida en toda la historia de toda la discografía de Katy Perry. Entonces todo el mundo está haciendo un montón de videos, está reproduciéndose otra vez en las radios, etcétera, etcétera. Y ella misma hizo un trend con su propia canción. Uno de sus exnovios se comprometió esta semana, bueno, el fin de semana, y ella aparte aprovecha el momento para no nada más darle publicidad a su canción, sino a una bebida, como de esos drinks que no tienen alcohol, que es refrescante y todo, pero como que te da esa sensación de que estás disfrutando ya del verano. Entonces se está sirviendo ella una copa, así toda desesperada, llorando, diciendo, pues, el que se nos fue, ¿no? Y el novio de, ¡ay, me voy a casar con mi novia del momento y la amo! Y el mundo se volvió loco diciendo, es que nadie pudo haberlo hecho mejor este tren más que la misma Katy Perry. Oigan, si lo hace con el que la dejó por mensaje de texto antes de que se subiera al escenario, eso hubiera sido un bombazo. Pero sea como sea, Katy siempre icónica. Y bueno, te repito, es buen momento para escuchar. Y yo sigo insistiendo, esa historia de esa canción la deberían de hacer una película. Katy, no te cobro si lo haces. Continuamos, Máxima 93.1, abre tu mente.
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0: Lady Gaga estrenará el especial Mayan Requiem este viernes en Apple Music.
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0: Kelvin Evans, el hombre acusado de robar música inédita de Beyoncé en Atlanta, se declaró culpable.
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0: Y Kenia Oz es la mexicana con el perfume más exitoso en todo nuestro país.
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Máxima 93.1, no, ¿por qué todo pasa tan rápido? Muchísimas gracias por acompañarnos y por permitir que te acompañemos. 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
2: Ahora el debut que cambió el pop para siempre es Lady Gaga cuando llegó con su Just Dance allá en el 2008. Esta canción la lanzó al estrellato. La rola la escribió sobre la experiencia de sentirse perdida y eufórica en una fiesta en Nueva York. Tiene un beat imparable, un coro que te va a hacer bailar. Número uno a nivel internacional, el inicio de una nueva era, el inicio de una fabulosa carrera. Lady Gaga, Just Dance. 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Fabulosa carrera. Lady Gaga, Just Dance. 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
1: Bueno, acabamos de escuchar I'm Too Sexy, una rola sobre ser sexy, y ahora vamos a escuchar a French Affair con la rola que se llama exactamente como el adjetivo este para aplicarse. Estamos en el año 2000. Este proyecto franco-alemán creó un hit con un beat dance tan coqueto y tan minimalista, con una voz susurrante en francés diciendo el nombre de la rola. Eres tan sexy. Pura sensualidad dance pop para nuestro miércoles. French Affair. Y sí, you're so sexy. 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
1: Estamos ya llegando a la parte final de este viaje de miércoles de Máxima Memorias. ¡Qué buena lista de canciones! Gracias por hacerte acompañar de este turno. Mañana seguiremos acercándonos un poco más al fin de... con algunas cuantas historias que contarte. Para cerrar el miércoles lo haremos con algo de rock bailable. Ellos, los escoceses de Franz Ferdinand, llegan con esta canción del 2004 con el nombre de The Dark of the Matinee. Esta canción tiene un ritmo así irresistible, unas guitarras bastante afiladas, pongámosle, y nos habla acerca de encontrar tu lugar en el mundo, donde en la oscuridad de un cine. Esta canción es el final perfecto para recargar la energía de este pico de la semana. Sigue disfrutando de la mejor música aquí en Máxima FM. Te invito a que visites el Instagram de Máxima Memorias. Dame tus sugerencias musicales, tus comentarios, escríbeme un DM, dime desde dónde escuchas. Tenemos una cita, tú y yo. Nos vamos a reencontrar mañana a la misma hora en esta misma frecuencia. Yo soy Irene Acuña. Gracias. Así me puedes encontrar en redes sociales o como Nineye. Nos vamos con Franz Ferdinand. Esto fue Máxima Memorias. Abre tu mente y hasta la próxima.

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0: Las 11 en punto.
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Máxima Radio, ¿cómo están? Buenos días, bienvenidos al 93.1, son las 11 de la mañana con 4 minutos y arranca el programa más confiable de la radio, transmitiendo completamente en vivo desde Lázaro Cárdenas 815 en el centro de Coatzacoalcos y transmitimos completamente en vivo para todo el sur del estado veracruzano. Tenemos cuenta de Facebook, nos encuentran como Máxima Coatzacoalcos, cuenta de Instagram, Máxima 931. El WhatsApp, 921-101-3880. 921-101-3880, para que se comunique con nosotros a partir de este momento. Pablo Hernández Morales está en el máster. Su Servivar, los vamos a acompañar de aquí hasta las 3 de la tarde. Al ratito llega Mode Carreón. Así es que quédense con nosotros. Buenos días, comenzamos.

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11 de la mañana con 31 minutos en Máxima Radio. El día de ayer platicamos de la crisis que se vivía en la oreja de Van Gogh y se debía a uno de los momentos más celebrados por el pop en español en el 2026, al tener el reencuentro o el regreso de la oreja de Van Gogh con Amaia Montero, que es la voz original. Apenas unos días después de los primeros conciertos de la gira Tantas Cosas Que Contar, la cantante quedó envuelta en rumores sobre una supuesta crisis emocional derivada de las críticas recibidas en redes sociales. La polémica comenzó tras una de las presentaciones de la banda en Bilbao, en España, donde algunos usuarios cuestionaron el estado vocal de Amaia y compartieron comentarios negativos sobre su desempeño. Medios locales reportaron que la artista se encontraba afectada por la presión mediática generada alrededor de su esperado regreso al grupo casi 18 años después de su salida. Las especulaciones crecieron más cuando comenzaron a circular versiones sobre una posible cancelación parcial de la gira. Sin embargo, tanto el círculo cercano de Amaia como integrantes de la banda desmintieron rápidamente los rumores. Ante el revuelo mediático, Amaia Montero decidió pronunciarse indirectamente a través de redes sociales, donde dejó claro que no tiene intención de abandonar el tour del reencuentro de la oreja de Van Gogh. La cantante explicó que ha intentado mantenerse alejada del ruido de internet para poder proteger su bienestar emocional y enfocarse en disfrutar el regreso a los escenarios. También aseguró sentirse orgullosa de los primeros conciertos y agradecida por el apoyo de los fans que llevan años esperando verla junto a la banda. Entonces, todo fue un choro, o así lo están queriendo manejar. 11 de la mañana, 33 minutos, el WhatsApp 921-101-3880. 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

Máxima Radio, 11 de la mañana con 46 minutos, amigos, gana con Wings Army tu pasión por el fútbol. 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
2: Las 11 con 59 minutos.
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6: La mascota que empezó la tradición. La primera mascota del torneo de selecciones fue Juanito, en México 1970. Camiseta tricolor, sombrero de charro y sonrisa sincera. Desde entonces, cada edición tiene su propia figura. Juanito inauguró una tradición que mezcla fútbol, cultura y merchandising.

Máxima Radio, son las 12:04, arrancamos la segunda hora del programa más confiable, el 93.1. Te recuerdo el número de WhatsApp, 921-101-3880. Estamos en vivo desde Lázaro Cárdenas, 815, en el centro de Coatzacoalcos, Veracruz. Señoras y señores, escuchan Máxima FM, abre tu mente.

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1: 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Fans aguantan tormenta y elenco responde con huevos y mentadas.
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1: Máxima Radio, 12:22, en el programa más confiable de la radio. La presencia de YouTube en las calles del Centro Histórico de la Ciudad de México se debió a que grabaron un videoclip de su tema Street of Dreams, la calle de los sueños. Y no solo sorprendió a la gente que estaba cerca de la Plaza de Santo Domingo, que es donde filmaron el videoclip, también a un vecino que le abrió las puertas de su hogar a la banda después de que sufrieran un imprevisto. Y es que de acuerdo con un video que compartió la misma banda en su cuenta de Instagram, los truenos y la lluvia averiaron el generador que se estaba utilizando para el rodaje del video, lo que provocó que un vecino desconcertado pero amable permitiera que los miembros de YouTube pasaran a su departamento y se asomaran y salieran al balcón para saludar a toda la flota, y pues me imagino que explicar que la grabación se estaba retrasando. En el material se observa cómo Bono, D.H., Adam Clayton y Larry Mullen, Jr., entran al hogar cuando la familia está cenando. O sea, hagan de cuenta que la clásica familia así en la Ciudad de México, y de repente imagínate que entra YouTube, que entra Bono por delante. En el video se ve que entra Bono y comienza diciendo thank you very much, thank you very much, y le hace así señas así como de muchas gracias, y empiezan a pasar por el comedor y van hacia el balcón de ese pequeño departamento ahí que da a la Plaza de Santo Domingo. Y pues ahí sale YouTube y la banda, toda la flota que estaba abajo, empezaron a corear la canción de Vértigo, a lo cual inmediatamente ya traía micrófono Bono y empezaron a cantar, D.H. traía su guitarra y total empezaron a armar ahí la paloma. Ay no, increíble la verdad, qué envidia para la gente que pudo vivir eso. Y fue desde ahí que la banda saludó al nutrido grupo de fans quienes se deleitaban con la música. Para entonces ya se había reunido varias personas en calles cercanas entre República de Brasil y República de Colombia, que son calles muy muy cercanas al Zócalo de la Ciudad de México. Un mexicano siempre le abrirá las puertas de su casa y compartirá su mesa. Mil gracias por elegir nuestro hermoso país y los buenos somos más. ¡Viva México! ¡Viva YouTube! Eso fue lo que dijo la gente y lo que se estaba comentando ahí. Pero qué maravilla, yo ya quiero ver el video. Yo ya quiero ver el video porque todo se rodó ahí en la Ciudad de México. Aparte, ¿qué tiene que tener la Ciudad de México como para que YouTube diga, pues vamos a grabar en la Ciudad de México? Sí, ahí en el centro. Porque montaron como que un camión, hagan de cuenta un tipo urbano, y en el techo es donde montaron el escenario y es donde graban el videoclip. Pero previo al rodaje del videoclip se soltó un aguacero, y entonces ahí es donde se friega el transformador que ellos estaban utilizando. Entonces, para calmar a la flota, le piden, o sea, se ve que el equipo de YouTube pues empieza a ver, ah, pues aquí un vecino le tocaron, y oiga, denos chance de pasar para que bla, bla, bla, bla, bla. Y de verdad, el video se ve que un señor, un don, está así cenando así. Abren la puerta y empieza a desfilar YouTube por la sala de tu casa. Imagínate qué locura. 12:26, están escuchando Máxima Radio.

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2: 12:34 en Máxima Radio. 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Siguiendo con el tema, les platicaba que U2, la banda irlandesa, apareció en calles de la Plaza de Santo Domingo para filmar junto a centenas de afortunados fans mexicanos convocados previamente a través de su sitio oficial para rodar un nuevo video. El corazón del Centro Histórico de la Ciudad de México se convirtió de esta manera en el inesperado escenario para el reencuentro de una de las bandas más influyentes del rock contemporáneo con una fan base muy muy fuerte. Estamos hablando de U2. Que no se nos olvide que U2 ha llenado el Estadio Azteca, ¿eh? O sea, el último concierto de U2 en la Ciudad de México fue en el Estadio Azteca. La escena comenzó a viralizarse en redes sociales. Un autobús escolar es el escenario, que tenía pintada la frase "La calle de los sueños". Cámaras móviles, fans reunidos desde horas antes y Bono cantando frente a edificios coloniales provocó un revuelo inmediato entre peatones, turistas y usuarios de redes sociales. La propia banda dejó pistas discretas del proyecto días antes de la grabación mediante una invitación enviada a miembros mexicanos del sitio oficial de U2.com. El mensaje habla de una filmación programada para el 12 de mayo en la capital mexicana, aunque sin revelar mayores detalles sobre el contenido ni la locación exacta. Los asistentes seleccionados recibieron instrucciones específicas para permanecer varias horas en una producción exterior que terminó realizándose en el pleno centro histórico capitalino. Las imágenes compartidas por fans muestran a Bono, D.H., Adam Clayton y Larry Mullen Jr. interpretando música sobre la parte superior del autobús. Les digo, el toldo o el techo del autobús es el escenario. La imagen se convirtió en una postal inmediatamente que mezcló la arquitectura colonial del centro histórico de la Ciudad de México, la estética urbana, la cinematografía, que históricamente ha acompañado a U2, quienes recibieron de sus seguidores una cálida bienvenida como si de un concierto realmente se tratara. El vehículo portaba el letrero "La calle de los sueños", frase que inmediatamente despertó especulaciones sobre un posible nuevo sencillo videoclip ligado a la nueva etapa del grupo con su nuevo disco, lo cual fue confirmado posteriormente en un comunicado emitido por la banda. "Street of Dreams" es el nombre de una nueva canción que formará parte del nuevo álbum de estudio del grupo, el cual todavía no tiene título ni fecha de estreno, pero se espera que se lance a finales de este mismo año. Insisto, pudiera estar hablando hoy todo el día de este gran momento que vivió la Ciudad de México con fans y gente que nos gusta U2. Son las 12:37.

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1: Máxima Radio, ya son las 12:47 en el programa más confiable de El 93.1. 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
2: Máxima Radio, señoras y señores, gracias por seguir acompañándonos. Diego Luna regresó al Festival de Cannes 16 años después de presentar a Abel como director. Esta vez lo hizo con Ceniza en la Boca, adaptación de la novela homónima de Brenda Navarro, en una proyección especial marcada por la emoción, las reflexiones sobre la imaginación y la larga ovación acompañada de figuras clave del cine iberoamericano, entre las que se encontraban Alfonso Cuarón, Marina de Tavira, Daniel Michel y obviamente su gran amigo Gael García Bernal. Antes de iniciar la función, el delegado general del Festival de Cannes confesó que el comité de selección vio la película hace varios meses y que desde entonces se les quedó en la cabeza todo el invierno, subrayando el impacto que le produjo el filme desde el primer visionario. Conmovido y con una gran sonrisa, Luna apareció en la sala Buñuel para presentar su filme, pronunciando unas frases de bienvenida en francés, idioma que dijo entre risas había aprendido gracias a su hijo. Después continuó en español para compartir unas palabras profundamente personales sobre el origen y el sentido de esa película. Esto dijo: voy a ser muy breve, esta película fue una experiencia de libertad desde principio hasta el final, dijo el director, antes de agradecer a las productoras Ina Payán y Valerie Delpierre, a quienes reconoció por la confianza en el proyecto desde el inicio. Luna recordó entonces su paso por Cannes en el 2010 con Abel y que lo vinculó, un vínculo tan íntimo con aquella experiencia que con esta película. Hace 16 años fue mágico lo que pasó aquí, el presentar una película de padres ausentes que se llama Abel y que estaba en la sala de mi papá, a quienes les dediqué esa función. Este año ya no era la sala porque ya no está con nosotros, pero también se la dedico a él y tengo la hermosa oportunidad de dedicársela a mi hija que está estudiando y también a mi hijo que está aquí, porque esta película también trata de ausencias y es un recordatorio para mí del padre que no quiero ser. Eso fue lo que dijo Diego Luna por su paso por Cannes. Son las 12:53.

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2: La 1 en punto.
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1: Ya es la 1:03 p.m. con 3 minutos en Máxima Radio. Muchísimas gracias por seguir acompañándonos. Oigan, la lluvia inundó la Ciudad de México, pero no ahogó el entusiasmo de los fans. Desde antes de las 6:30 p.m, decenas de personas comenzaron a llegar a Cinemex Antara para el fan event de Scary Movie, Terroríficamente Incorrecta, dispuestos a esperar lo necesario. El clima desató un caos vial y alargó la espera hasta las 8:30, pero no hubo gritos de pánico. La alfombra roja sobrevivió como un set sin cadáveres, con un público que, aunque estaba empapado, se negó a irse de la premier. Mientras el elenco no aparecía, el público que llegó desde las primeras horas del día se mantuvo activo con dinámicas organizadas por Alexa Suard y el influencer Mar, quienes preguntaban por escenas favoritas, frases memorables y momentos icónicos de la franquicia, entre risas, gritos y cosas que iban pasando. La espera se volvió parte del espectáculo, a lo que, cuando finalmente el elenco apareció, el ambiente cambió de inmediato. Hubo fotos, firmas de autógrafos y contacto directo con los fans, pero también hubo un tono que dejó claro el espíritu de la saga, irreverente, sin filtro y completamente dispuesto a jugar con los límites del humor. Entre bromas, los actores no dudaron en apropiarse del lenguaje local y lanzar expresiones como blanquillos, ¿no? Así, blanquillos, o recordadas de mami, lo que desató carcajadas y gritos entre los asistentes. Ellos comentaron que se siente increíble que la gente conecte con ellos, tiene un sentido del humor bien retorcido y es bonito saber que todos están igual de retorcidos que nosotros. Al final, lo único que quiero es hacer reír a la gente. Eso lo dijo Sam Wayans durante el evento de la premier el día de ayer en la Ciudad de México. Crecimos en barrios latinos con cubanos, puertorriqueños, dominicanos y después en Los Ángeles con mexicanos. Aprendes que los hispanos o los latinos les gusta reír, reír en grande, hacer bromas de su familia, de su situación. Nosotros también venimos de contextos difíciles y hacer humor, de eso se trata y eso es lo que nos ayuda. Es mejor reír que quedarse llorando. Eso fue lo que sucedió el día de ayer en la premier de Scary Movie, que dicen, en las recomendaciones dicen que si eres de esa nueva generación, que no soporta el humor negro, que no la vayas a ver. Que no la vas a ver porque van con todo y yo sí espero ansiosamente el estreno de Scary Movie. Señoras y señores, 1:06 p.m, están escuchando Máxima Radio.

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4: La 1:13.
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1: Un medicamento para el asma mostró potencial para tratar el hígado graso, de acuerdo con estudios.
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1: Máxima Radio, señoras y señores, ¿los perros realmente pueden oler el miedo? Nuevos estudios han revelado que los perros son capaces de detectar cambios emocionales en las personas por medio del olfato. De acuerdo con la ciencia, los perros poseen un sentido de olfato entre 10.000 y 100.000 veces mucho más sensible que el de los humanos. Asimismo, otras investigaciones aportan pruebas de que estos animales pueden identificar olores específicos, los cuales están asociados a estados emocionales como el miedo o el estrés, o a cada uno de ellos, y reaccionan de manera diferente. Según la doctora Clara Wilson, psicóloga de la Universidad de Queens, esta capacidad de los perros es una característica que les da una gran ventaja de apoyo dentro de la terapia emocional y el entorno psicológico. La sensibilidad olfativa de los perros es increíble, tal y como se demuestran en algunos experimentos. Por ejemplo, son capaces de detectar media cucharadita de azúcar disuelta en una piscina olímpica. Es decir, el perro tiene capacidad de oler Una cucharadita, entiéndase, de esas cucharas chiquitas como para el café, en una alberca de 50 metros. No tengo idea cuánta agua le puede caber a una alberca olímpica, pero el perro puede detectar esa cucharadita de azúcar. Ahora, comparado con los humanos, que solo son capaces de distinguir una cucharada de azúcar disuelta en café. Ese es el margen. Ahora, incluso perciben cambios en el sudor, la respiración humana, que se vinculan con emociones intensas. La razón es porque cuando estas se producen, se generan cambios químicos en el cuerpo, alterando el olor habitual de una persona, y esto para un perro es fácilmente distinguible, aunque nosotros los humanos no lo detectemos. La evidencia reciente confirma que los perros son capaces de detectar el miedo en las personas por medio de señales olfativas. Los resultados se publicaron en la revista científica PLOS ONE, y documentaron que estos animales lograron identificar muestras de personas estresadas con una precisión de entre el 90 y el 96.88%. Quienes participaron en el estudio se sometieron a una prueba bajo presión sobre operaciones aritméticas y después recogieron muestras de sudor, aliento, y ambas mostraron perfiles químicos diferenciados. Mientras que otro experimento citado por la revista Animal Cognition y la Universidad de Toulouse en Francia expuso a perros a olores humanos recogidos tras inducir emociones como alegría o miedo, y cuando detectaban alegría en las personas se incentivaba la interacción con extraños, pero cuando percibían miedo los perros buscaban la seguridad de su cuidador o querían retirarse del lugar, lo que reforzó la idea de que los perros sí son capaces de diferenciar estados emocionales humanos a través del olfato. Aunque, a diferencia de lo que se cree, los perros no se vuelven agresivos al percibir miedo, sino más bien prefieren alejarse sin atacar. Porque yo sí crecí con la idea de que los perros te ladraban o intentaban morderte porque olían que tenías miedo. Porque así me lo enseñaron a mí de chico, así me lo decía mi papá. Qué bueno que con el tiempo, con tecnología y conciencia, se van acabando con este tipo de mitos. 1:34 PM, Máxima Radio.

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1: Una de la tarde con 47 minutos, ya estamos acariciando a las 2 de la tarde. Te recuerdo el número de WhatsApp, el 921-101-3880, 921-101-3880, Facebook Máxima Coatzacoalcos, Instagram Máxima 931. 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
6: Miley Cyrus, Younger You.
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6: Blackpink,

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2: La 1 con 58 minutos.
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6: Números a la espalda. Fue en Suiza 1954 cuando los jugadores usaron números en la espalda de manera oficial y ordenada. Suena normal hoy, pero en su momento fue revolución total para los narradores y televidentes. Identificar al crack dejó de ser un acertijo.

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1: 2:03 PM, arrancamos la cuarta y última hora del programa más confiable del 93.1. Espero que te quedes con nosotros estos 55 minutotes que nos quedan. Mode Carreón en el máster, tu Servivar en el micro, el WhatsApp 921-101-3880. 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
4: Las 2 con 11 minutos. 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
1: Alejandra Guzmán será abuela. La cantante reacciona a los rumores del embarazo de Frida Sofía.
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1: Ángel Aguilar y su familia despiden a su perrito Chancho.
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1: 2:23 en Máxima Radio. 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
1: Ya son las 2 de la tarde con 34 minutos en el programa más confiable de la radio, señoras y señores. Y bueno, les platicaba que hay chismecito de que Alejandra Guzmán se supone que será abuela. Llamó la atención durante su más reciente encuentro con la prensa al dejar entrever que podría convertirse en abuela próximamente. La cantante habló del tema mientras presentaba Los que nos quedamos, el sencillo que lanzó como homenaje a su mamá Silvia Pinal. En medio de la emotiva conferencia, Alejandra habló sobre su faceta como mamá y reveló que recientemente retomó la comunicación con su hija, una situación que aseguró le ha devuelto la felicidad. Ya hablo con ella, me felicitó el Día de las Madres, cosa que me llena de alegría, comentó emocionada. Más adelante la cantante dejó entrever la posibilidad de haberse convertido en abuela luego de los rumores que surgieron hace unas semanas alrededor de su hija. Sin embargo, uno de los momentos que llamó la atención fue cuando la cantante reaccionó con emoción a los rumores sobre la posible maternidad de su hija. Las especulaciones comenzaron hace algunas semanas después de que Frida Sofía compartió en redes sociales un video junto a su novio en el que aparecen acariciando el vientre de la joven, detalle que desató los comentarios. Yo la dejo que haga y deshaga con su vida como a mí me dejó mi madre que yo hiciera con la mía, pero creo que soy abuela, hay rumores, eso fue lo que dijo, agregó con una sonrisa. Salió un videíto y vino una amiga muy chismosa a mi casa y me dijo, pues no quiero desvariar, pero todo indica que vas a ser abuela. Eso es lo que cuenta Alejandra Guzmán en esta su sección de confianza del chismecito. 2 de la tarde, ya 35 minutotes.

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2: Máxima Radio, ya son las 2 de la tarde con 46 minutos. 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

Máxima Radio, señoras y señores, muchísimas gracias. Hasta aquí llegamos. Gracias a todos por su preferencia, por acompañarnos, por escucharnos. Y nosotros los amenazamos con regresar el día de mañana en punto de las 11 de la mañana. A nombre de todo el equipo que hace posible esto, gracias a Moy Carrión, su Servivar y todo el team, muchísimas gracias. Los amenazamos con volver el día de mañana a las 11 de la mañana. Buenas tardes.

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9: Las 3 en punto.
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6: Las 3 con 59 minutos.
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1: Hola, hola, ¿qué tal, Fabulicón? ¿Cómo se encuentran? Máxima FM 93.1 Coatzacoalcos. Muy buenas tardes tengan todos ustedes. Bienvenidos a esta transmisión. Estoy contigo hasta las 8 de la noche con buena música, buen contenido, buena información y prácticamente todo lo que tú quieres escuchar y enterarte. Público, recuerda, hoy se activa la Liguilla MX. De regreso los horarios. ¿Quién enfrenta a quién? Hoy Chivas Rayadas del Guadalajara contra el Cruz Azul. Esto va a estar muy bueno. En un momento me los platicamos sobre esta información. Entre otras cosas, YouTube graba video en el centro histórico de la Ciudad de México. Wow, Bonnie y compañía. Efectivamente, creo que nadie lo veía venir esto, ¿verdad? En un momento platicamos sobre esta información. Chayanne, el papá de todo México, se presentó en Tampico. Bailemos otra vez, dice el puertorriqueño. Y además, Conan O'Brien repetiría como presentador de los Oscar en el próximo 2027. Y cuando se estrena la cinta de Scary Movie, además platicaremos sobre la función de Paramount y Warner, que buscan competir con Netflix y Disney. Vamos a ver si esto es una realidad o simplemente no, pero bueno, así las cosas en el mundo de la prensa rosa, en el mundo de la tecnología, de espectáculos, música, cine, deportes, etc, etc. Esto es Máxima Radio 93.1 Coatzacoalcos. Muy buenas, buenas tardes.
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4: Las 4 con 12 minutos.
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¿Qué tal, chavales? Estamos de vuelta en Máxima FM 93, modecita en los controles técnicos, Big Dalton al aire. Recuerden que la música los lleva a donde las palabras no pueden. Fíjate que esa frase la saqué hace tiempo de escuché una película y se me quedó grabada. Y dije, es que es muy cierto, la música te lleva a donde las palabras no pueden. Depende de tu estado de ánimo, si estás de buenas, de malas, si estás haciendo limpieza en casa, quieres algo movido, si estás down porque tu novio o tu novio te dijo, quieres escuchar algo más cortavenas. Y bueno, la música entonces te lleva a donde las palabras no pueden. Público, estamos en vivo. 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Público, vámonos con la información de la famosa Liga MX. ¿Qué tenemos de la famosa Liga MX a través de la frecuencia máxima? Recuerda, hoy a las 8 de la noche, Cruz Azul contra Guadalajara, público. Así que ahí está el dato. El día de hoy, Cruz Azul recibe a las Chivas Rayadas de Guadalajara. Bueno, yo quisiera que fuera campeón las Chivas y después los Pumas. Son como que mis dos gallos de esta campaña del Fútbol Nacional. Regresamos, Máxima Radio 93.1, Coatzacoalcos.

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1: ¿Qué tal, Fónica? Estamos de vuelta en Máxima FM 93.1 contra Cualcos. Oigan, esta nota que leí por la mañana, yo regularmente despierto en las mañanas y me pongo a leer notas de música, de cine, etc. Y estaba leyendo esto, que YouTube el día de hoy, los fanáticos de YouTube, la popular banda de rock originaria de Dublín, y se sorprendieron al ver a los músicos de la ciudad, en la Ciudad de México, 3-2-3-2. Ya estamos de vuelta en cabina central de Máxima FM 93.1 Coatzacoalcos. Oigan, por cierto, YouTube estuvo presente en nuestro país el pasado martes. Ayer publicó Bono, vocalista y líder del grupo, y el resto de los integrantes visitaron el corazón de la capital mexicana para grabar un video, y esto destacaba la presencia. De inmediato fue captada por transeúntes, quienes compartieron videos en redes sociales como X y TikTok. El día martes, ayer, la banda de rock convocó a sus fans más fieles para una sorpresa en la zona de Santo Domingo, en el centro histórico de la Ciudad de México, encima de un autobús escolar grafiteado por el artista mexicano Chávez Mármol. Bono, Ech, Adán y Larry, los integrantes del grupo, se valieron de sus instrumentos para grabar el videoclip de un nuevo tema, Street of Dreams. Wow, interesante. Hay que verla pronto. Yo creo que muchos ni siquiera estaban enterados, pero bueno, público, así las cosas. YouTube, Bono y compañía estuvieron presentes ayer en la CDMX, en el centro histórico. Bueno, mucha suerte para los que estuvieron por ahí presentes. Regresemos. 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

0: ¿Qué tal, cinéfilo frecuentes, streamfilos? Estamos en vivo y en directo a través de la frecuencia máxima del 93.1 Coatzacoalcos. Oigan, vámonos con más porque la cuarta temporada de Ted Lasso se estrena el 5 de agosto del 2026 en Apple TV Plus. Esta nueva entrega contará con 10 episodios que se lanzarán semanalmente los miércoles y seguirá a Ted en su regreso a Richmond para entrenar a un equipo de fútbol femenino de segunda división. Público, wow, esto verdaderamente me gusta porque además hay un mexicano ahí, Cristo Fernández, si no me equivoco, está presente en esta película. Vi el trailer hace un rato y bueno, es una de mis series favoritas, son esas series. Fíjate que Apple TV Plus tiene pocas series, pero son series muy buenas, ¿sabes? Muy, pero muy buenas. Público, más música, más contenido en Máxima Radio 93.1 Cuatza.
1: Bella.

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Ya estamos de vuelta en cabina central de Máxima Radio 93.1 Coatzacoalcos. Señoras y señores, vámonos con más contenido, más información pública. Recuerda que este fin de semana no hay gran premio de Fórmula 1, sino hasta la otra semana, de este fin y al otro. Y será el Gran Premio de Canadá, y se dice que las actualizaciones para Cadillac ya estarían llegando para ese Gran Premio público. Ok, vámonos con más, hablando de autos y de velocidad. 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

¿Qué tal, Coatzacoalcos? Ya estamos de regreso en Máxima FM 93.1. Señoras y señores, vámonos con los contenidos. ¿Cómo está el clima en la ciudad de Coatzacoalcos, Veracruz, México, público? Bueno, según el termómetro, el día de hoy marca 28 grados centígrados la temperatura ambiente, con vientos del norte de 24 a 48 kilómetros por hora y una sensación térmica de 31 grados centígrados. Así está Coatzacoalcos el día de hoy. Fíjate que luego me pongo a ver todo lo que pasa en Coatzacoalcos. Hay tantas páginas y grupos ya de Coatzacoalcos que bueno, hoy en día da hasta miedo, tal vez, no sé, estacionarte en doble fila, estacionarte en mal lugar, hacer algo en carretera que no hagas, porque bueno, te van a retratar en las redes sociales. Saludos para todos los que hicieron los grupos y prácticamente nos mantienen informados de todos los pormenores y pormayores en la ciudad de Coatzacoalcos. Público, vámonos con más música en la cabina central de Máxima Radio 93.1 Coatzacoalcos, que suena en este día. Ya estamos al 13 de mayo del año 2026, público, que suena. Gracias, Modecita, que está con nosotros en los controles técnicos en esta tarde. Y bueno, te voy a dejar con esta canción que se titula Say My Love, de Kylie Cali, del Máxima Radio 93.1 Coatzacoalcos.

0: ¿qué tal, FIFO? Les llamo de Fulton, Máxima FM 93.1, Coatzacoalcos. Oigan, por cierto, fíjate que hace un rato iba a iniciar con una canción que ayer escuché ayer por la tarde cuando estaba trabajando en unas cosas, escuché la canción de Maná y Carin León, Vivir sin aire. Está muy buena, te la recomiendo. Se lanzó el 29 de mayo del 2025 y bueno, vamos a ver si tenemos un apartado como de esas canciones que son dignas de escuchar en X o Y día. Que Maná y Carin León, Vivir sin aire, es una de mis canciones favoritas que las escuché hace poco y dije, wow, esta canción me gustó, la fusión de Carin León. Bueno, Carin León es como el Pitbull, el de hace años, que es el ajonjolí de todos los moles, que anda haciendo música con todo, ¿sabes? Regresamos, Open Door, Máxima Radio.
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8: Las 5 en punto.
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¿Qué tal, Quatsam? Ya estamos de vuelta en Máxima FM 93.1. Señores y señores, recuerden, hoy 8 de la noche, Cruz Azul recibe a las Chivas Rayadas de Guadalajara. Bueno, hay que ver el encuentro, a ver qué tal. Yo voy Chivas, público. 2-0, 2-1. Creo que podrían estar quedando el día de hoy, público. De regreso, toda la información del Tecate Península. ¿Cuánto cuestan los boletos y quién se presenta? ¿Quieres saber esta información? En un momento más te lo comentaré a través de la frecuencia máxima del 93.1. Coatzacoalcos, te recomiendo que no te despegues porque tenemos buen contenido. Además, Hombres G, el grupo español, estrena un documental y la colombiana Karol G recibirá premio internacional de excelencia artística. Esto y mucho más a través de la frecuencia máxima del 93.1. Te acompaño donde quiera que vayas. Recuerda, hidrátate bien en esta época de calor, en primavera. Fíjate que el fin de semana caminé por algunos parques y vi que muchas flores estaban, valga la redundancia, florecientes por la primavera y demás. La verdad es que luce muy bonito los parques y demás. Yo creo que me atrevo a decir de todo México. Público, regresemos. Open Door, Máxima FM.

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Ya estamos de vuelta en Cabina Central de Máxima FM 93.1. Vámonos con más. Hace un rato les decía que YouTube estaba en nada más y nada menos que bueno, estaba en la Ciudad de México, en el Centro Histórico, en Santo Domingo, grabando uno de los temas Street Dream, si no me equivoco. Pero bueno, YouTube sufrió daño en el generador y vecino del Centro Histórico de la Ciudad de México le abrió las puertas de su departamento. Qué bonito, ¿no? La presencia de la agrupación de YouTube en el Centro Histórico dejó, bueno, da mucho de qué hablar luego de grabar o estar grabando el video Streets of Dreams, corrijo, la calle de los sueños. No solo sorprendió a los transeúntes que estaban cerca de la Plaza Santo Domingo, también a un vecino, quien le abrió las puertas de su hogar a la banda después de que sufrieran un imprevisto. Wow, qué interesante. De acuerdo con la información, un video que se compartió a la propia agrupación, Los Truenos y la Lluvia, averieron el generador que se utilizaba para el rodaje de dicho video, lo que provocó que un vecino desconcertado, pero amable, permitiera a los miembros de YouTube instalarse en su departamento y salir al balcón. Pues bueno, qué buen detalle. Yo creo que cualquiera lo haría. Simplemente que esté ahí, oye, pues ven a casa y demás, ¿sabes? Así las cosas. YouTube se encuentra en Ciudad de México. Regresamos. Open Door, Máxima FM.

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1: Señoras y señores, estamos de vuelta en Máxima Radio 93.1. Esta semana estamos hablando mucho de Sydney Sweeney. ¿Recuerdas quién es Sydney Sweeney? La protagonista de la película La Empleada. Muy buena, por cierto, ¿eh? Te la recomiendo. Guapísima ella. Y bueno, para los que no escucharon la historia el día de ayer de Sydney Sweeney, esta actriz que bueno, dicen que antes de la mayoría de edad le dijo a su madre que cuando cumpliera los 18 años, ella se quería operar los senos porque no le gustaba el tamaño y que simplemente se los quería operar. Y su madre en una plática le dice, no lo hagas porque después cuando entres a la universidad te vas a arrepentir. Y bueno, dice que Sydney Sweeney, las más palabras más menos con su madre, que le hizo caso y hoy simplemente que se siente dichosa y feliz. 28 años, nacido un 12 de septiembre de 1997 en Washington, Estados Unidos. Así lo de Sydney Sweeney. Pero bueno, vámonos con la información porque la actriz norteamericana Sydney Sweeney y American Eagle suman esfuerzos para apoyar a las personas que requieren apoyo en salud mental a través de una donación que harán a la organización Aquí Estoy por Crisis Text Line, que bueno, esto es para que siga con su apoyo en contención a las personas que enfrentan algún tipo de crisis. Como parte de la iniciativa, la actriz y modelo se donará al 100% una colección especial de denim que lleva por nombre Size Jeans, Size Shorts, con la idea que la gente se sume a la causa de la red de escucha que está enfocada a dar ayuda a las personas que experimentan algún tipo de crisis. Bueno, bien, palomitas por Sydney Sweeney. Público, más música, regresamos. Open Your Mind.

Señoras y señores, ya estamos de regreso. Vámonos con la información. Bueno, sigue la mata dando. Paramount y Warner publicó. Pues bueno, simplemente Warner se dejó comprar por Paramount y no por Netflix. Se dice que el nombre de Paramount es tendencia desde hace varios meses. Esto debido a la insistencia por adquirir Warner Bros. Discovery, la cual está valorada en 111 mil millones de dólares. Bueno, es que cada que leo una nota, ¿ya se hizo o no se hizo? Sí que sí, sí que no. Yo digo que ya. Pero bueno, Paramount defiende la fusión con Warner. El pasado 7 de mayo, el director jurídico de Paramount envió una carta dirigida al fiscal general de California para presionar sobre los beneficios que existen sobre la fusión de ambas compañías. Y esto dice que pondrán más en competencia contra Netflix y Disney. Que por cierto, un tache para Disney. Está haciendo lo mismo que Netflix. No te puedes conectar de otra ciudad. 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Bueno, y conste que no es que esté dándole publicidad o echándole un golazo. Pero bueno, aparte del show, regresamos Open Your Mind.

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Señoras y señores, estamos de vuelta en Máxima FM 93.1 Coatzacoalcos. ¿Cómo va tu día 13 de mayo del año 2026? Espero que lo estés pasando muy bien. Espero que estés disfrutando todo el contenido de Máxima Radio 93.1 Coatzacoalcos. Señoras y señores, ¿qué tenemos para todos ustedes en transmisión? Te voy a dejar con esta canción a través de Máxima Radio Substitution de Purple Disco Machine y Cons en Máxima FM Open Your Mind.

En camino central de Máxima Radio 93.1, Coatzacoalcos. Scary Movie, la película de comedia, una de las más importantes a nivel comedia hollywoodense. Bueno, ¿cuándo se estrena? Y en nuestro país, viernes 5 de junio, público. Que por cierto, recientemente hubo una premiere en Estados Unidos y bueno, en otras partes del planeta. Bueno, pues ahí está el dato. Scary Movie 6 estaría estrenando el próximo 5 de junio. El trailer oficial de la cinta adelantó que en esta ocasión será referencia a películas como La Sustancia, Megan, Terror, Fear, Scream, Sonríe, Pecadores, Un Lugar en Silencio, La Hora de la Desaparición, Huye y Coleccionista de Almas. Bueno, Scary Movie se inspira, es como una, ¿cómo se dice? Una comedia, no tengo el nombre, se me fue. Es como una parodia de las películas existentes. Scary Movie 6 llega a cines mexicanos el 5 de junio del presente año. Regreso.

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1: Las 6 con un minuto.
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